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0: 9 de la noche con 31 minutos.
1: Temperatura 15 grados. Humedad 94%.
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1: 10 de la noche con 2 minutos.
2: Temperatura 14 grados. Humedad 92%.
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0: Qué buen momento, ¿no?
1: 10 de la noche con 32 minutos.
2: Temperatura 14 grados. Humedad 92%.
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2: 10 de la noche con 59 minutos.
3: Temperatura 14 grados. Humedad 93%.
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0: 11 de la noche con 34 minutos.
1: Temperatura 13 grados. Humedad 92%.
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1: 11 de la noche con 59 minutos.
2: Temperatura 13 grados. Humedad 94%.
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0: 12 de la noche, con 31 minutos.
1: Temperatura 13 grados. Humedad 93%.
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2: 12 de la noche, con 59 minutos.
3: Temperatura, 13 grados. Humedad, 94%.
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0: Una de la mañana con 30 minutos.
1: Temperatura 13 grados. Humedad 93%.
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2: 1:59 a.m.
3: Temperatura 13 grados. Humedad 94%.
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0: 2 de la mañana con 33 minutos.
1: Temperatura 12 grados. Humedad 94%.
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2: 3 de la mañana, con 2 minutos.
3: Temperatura 12 grados, humedad 95%.
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0: 3 de la mañana con 30 minutos.
1: Temperatura 12 grados. Humedad 95%.
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2: 3 de la mañana con 59 minutos.
3: Temperatura 12 grados. Humedad 95%.
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5: Una

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0: 4 de la mañana con 31 minutos.
1: Temperatura 12 grados. Humedad 95%.
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1: 5 de la mañana con 3 minutos.
2: Temperatura 11 grados. Humedad 94%.
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0: 5 de la mañana con 31 minutos.
1: Temperatura 11 grados. Humedad 94%.
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Parece que no hay mal que resista. Mucho sueño y ayuno. Nos dicen que hagamos otras cosas y especialmente que nos miremos ciertos líquidos periódicamente, asiduamente. Pero yo no conozco mal que resista a 20 horas de sueño y un prudente ayuno. Ayuno quiero decir, por ejemplo, tomar gazpacho y ajo blanco. Y en invierno, guisos con abundante tocino. Pero en

veces, con tal de estar sanos, vamos a hacernos chequeos. Nos preocupamos porque nos ha salido una mancha o un dolor. Nuestra meta es vivir largo tiempo. Y claro, en el fondo, no pretendemos vivir largo tiempo. Pretendemos vivir a secas. Pretendemos vivir. Si uno intenta vivir largo tiempo, el día a día se puede envenenar bastante. Pero si uno no intenta, si uno no intenta cuidarse, tampoco es buen plan. Uno confunde la valentía con la temeridad. Se granjea grandes cantidades de dolor. De modo que es muy delicado. Cuentan de Alejandro que una vez se metió en un río tumultuoso de la India, todo con barro, persiguiendo al ejército que peleaba con él, y que cuando iba en mitad, los caballos perdieron pie, aquellas aguas estaban heladas, y se volvió a sus compañeros y les dijo: me cago en la leche, ¿os dais cuenta de las cosas que tengo que hacer para que me tengáis respeto? Eso pasa poco ahora.

0: tocaste algo, me parece.
1: Tocaste un poquito.
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cuidémonos los unos a los otros. Cuídense entre ustedes. No se hagan daño. Cuídense. Cuídense la vida. Cuiden la familia. Cuiden la naturaleza. Cuiden a los niños. Cuiden a los viejos. Que no haya odio, que no haya pelea, dejen de lado la envidia, no le saquen el cuero a nadie, dialoguen, que entre ustedes ese deseo de cuidarse vaya creciendo en el corazón y acérquense a Dios. Dios es bueno, Dios siempre perdona, Dios comprende, no le tengan miedo, Dios es Padre, acérquense a Él. Y que la Virgen los bendiga mucho, que ella como madre los cuide. Recen por mí.

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2: 5 de la mañana, con 59 minutos.
3: Temperatura, 11 grados. Humedad, 94%.
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0: 6 de la mañana con 33 minutos.
1: Temperatura 11 grados. Humedad 94%.
2: 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Buenas, buenas, ¿cómo están? Un placer saludarlos. Acompáñenme a conocer cómo va a estar el tiempo para este viernes 28 de agosto. Arrancamos por un pantallazo general. Vamos a tener presencia de la nubosidad variable, tiempo más inestable en el noreste y litoral argentino, y además contamos con alerta amarilla por fuertes vientos, probabilidad de evolución de tormentas y precipitaciones en forma de nevadas en algunos sectores del país. Lo vamos a ir viendo detenidamente. Arrancamos por el noreste y litoral argentino con presencia de la nubosidad, cielo mayormente cubierto, probabilidad de lluvias y lloviznas durante el día y evolución de tormentas para la provincia de Corrientes. Las mínimas serán de entre 19, 21 y 22 grados, mientras que las máximas serán de entre 24, 32 y 35 grados para Formosa, que siempre tiene unos grados más. Ambiente húmedo en esta región. En el centro del país vamos a tener vientos soplando desde el este y sudeste, generando también un ambiente un tanto más húmedo, presencia de la nubosidad variable, tiempo más inestable para el sur de la provincia de Córdoba y evolución de tormentas para la provincia de Entre Ríos, con mejoras a partir de la tarde. Vamos a tener presencia de la nubosidad variable, como les decía, y mínimas que serán de entre 8 y 9 grados para La Pampa y el sur de Buenos Aires, mientras que las máximas serán de entre 16 y 19 grados. Para el resto de la región, mínimas de entre 7 y 12 grados y las máximas de 20 grados, temperaturas agradables. En la región de Cuyo vamos a tener tiempo mayormente estable, presencia de la nubosidad variable en Mendoza, con mínimas que serán de entre 8, 9 y 10 grados y las máximas serán de entre 19, 20 y 21 grados. Cielo mayormente despejado para San Juan y San Luis. Buen panorama en la región de Cuyo. En el noroeste argentino, cielo mayormente cubierto, presencia de la nubosidad, probabilidad de algunas lloviznas durante el día y además contamos con alerta por fuertes vientos desde el sector oeste, con ráfagas que podrían superar los 50 kilómetros por hora, así que se recomienda circular con precaución. Las mínimas serán de entre 12, 17 y 19 grados y las máximas de entre 23, 26 y 27 grados. En la Patagonia tenemos vientos soplando desde el sector oeste, vamos a tener ambiente frío, probabilidad de precipitaciones en forma de lloviznas y nevadas para las zonas cordilleranas de Neuquén y Chubut. Las temperaturas en el sector norte y centro de la región serán de entre 8, 9 y 12 grados de mínima, mientras que las máximas serán de entre 13, 17 y 19 grados. En Santa Cruz vamos a tener presencia de la nubosidad variable, mínima de 1 grado y una máxima de 4 grados. Cielo más cubierto para Tierra del Fuego con probabilidad de algunas lloviznas, mínima que será de entre 1 grado y la máxima de 4 grados. En las Islas Malvinas, cielo mayormente cubierto, probabilidad de lloviznas también, y las temperaturas serán de entre 4 y 5 grados. Recordá que podés encontrar esta información en infoclima.com y en todas nuestras redes sociales. Un placer saludarlos y hasta la próxima.
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12: 7 de la mañana con 10 minutos.
13: Temperatura 11 grados. Humedad 94%.
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0: 7 de la mañana con 31 minutos.
1: Temperatura 11 grados. Humedad 94%.
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5: 7 de la mañana. Con 59 minutos.
6: Temperatura 10 grados. Humedad 94%.
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0: 8 de la mañana con 31 minutos.
1: Temperatura 11 grados. Humedad 93%. 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
2: Buenas, buenas, ¿cómo están? Un placer saludarlos. Acompáñenme a conocer cómo va a estar el tiempo para este viernes 28 de agosto. Arrancamos por un pantallazo general. Vamos a tener presencia de la nubosidad variable, tiempo más inestable en el noreste y litoral argentino, y además contamos con alerta amarilla por fuertes vientos, probabilidad de evolución de tormentas y precipitaciones en forma de nevadas en algunos sectores del país. Lo vamos a ir viendo detenidamente. Arrancamos por el noreste y litoral argentino con presencia de la nubosidad, cielo mayormente cubierto, probabilidad de lluvias y lloviznas durante el día y evolución de tormentas para la provincia de Corrientes. Las mínimas serán de entre 19, 21 y 22 grados, mientras que las máximas serán de entre 24, 32 y 35 grados para Formosa, que siempre tiene unos grados más. Ambiente húmedo en esta región. En el centro del país vamos a tener vientos soplando desde el este y sudeste, generando también un ambiente un tanto más húmedo, presencia de la nubosidad variable, tiempo más inestable para el sur de la provincia de Córdoba y evolución de tormentas para la provincia de Entre Ríos, con mejoras a partir de la tarde. Vamos a tener presencia de la nubosidad variable, como les decía, y mínimas que serán de entre 8 y 9 grados para La Pampa y el sur de Buenos Aires, mientras que las máximas serán de entre 16 y 19 grados. Para el resto de la región, mínimas de entre 7 y 12 grados y las máximas de 20 grados, temperaturas agradables. En la región de Cuyo vamos a tener tiempo mayormente estable, presencia de la nubosidad variable en Mendoza, con mínimas que serán de entre 8, 9 y 10 grados y las máximas serán de entre 19, 20 y 21 grados. Cielo mayormente despejado para San Juan y San Luis. Buen panorama en la región de Cuyo. En el noroeste argentino, cielo mayormente cubierto, presencia de la nubosidad, probabilidad de algunas lloviznas durante el día y además contamos con alerta por fuertes vientos desde el sector oeste, con ráfagas que podrían superar los 50 kilómetros por hora, así que se recomienda circular con precaución. Las mínimas serán de entre 12, 17 y 19 grados y las máximas de entre 23, 26 y 27 grados. En la Patagonia tenemos vientos soplando desde el sector oeste, vamos a tener ambiente frío, probabilidad de precipitaciones en forma de lloviznas y nevadas para las zonas cordilleranas de Neuquén y Chubut. Las temperaturas en el sector norte y centro de la región serán de entre 8, 9 y 12 grados de mínima, mientras que las máximas serán de entre 13, 17 y 19 grados. En Santa Cruz vamos a tener presencia de la nubosidad variable, mínima de 1 grado y una máxima de 4 grados. Cielo más cubierto para Tierra del Fuego con probabilidad de algunas lloviznas, mínima que será de entre 1 grado y la máxima de 4 grados. En las Islas Malvinas, cielo mayormente cubierto, probabilidad de lloviznas también, y las temperaturas serán de entre 4 y 5 grados. Recordá que podés encontrar esta información en infoclima.com y en todas nuestras redes sociales. Un placer saludarlos y hasta la próxima.
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3: 8 de la mañana con 59 minutos.
4: Temperatura 11 grados. Humedad 90%.
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0: Muchísimas gracias.
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0: Buenas noches.
1: Muchas gracias.
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0: 9 de la mañana con 29 minutos.
1: Temperatura 12 grados. Humedad 89%.
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3: Ayer Milei, en medio de una controversia acerca de qué tipo de discurso debe dar un presidente cuando va a un colegio, en este caso un colegio privado como es el colegio Ort, que no es un colegio religioso, si bien mayoritariamente ligado a la comunidad judía, es un colegio al que acuden también alumnos de laicos y de otras religiones, no es un colegio estrictamente religioso, tuvo un discurso muy bueno alrededor de Dios y lo que se pudo ver, porque ahora hay como una nueva modalidad mucho más restrictiva del acceso a determinados movimientos y discursos de Milei. Ayer los alumnos aparentemente no pudieron entrar al recinto donde hablaba Milei con sus celulares, aunque sí después tomaron fotos en el hall del colegio, en el patio se sacaron fotos algunos de los chicos que habían asistido. El colegio aclaró que la asistencia era optativa, según dado que justamente podía ocurrir que se tomaran imágenes de los chicos y que salieran en medio de comunicación, era optativa la asistencia. Bueno, en ese contexto hizo una arenga Milei a los alumnos a abuchear a periodistas. Milei sigue con su catarata de insultos a través de su cuenta de X dirigida a los periodistas con un lenguaje completamente soez. Y en este caso le decía a los chicos que él es una víctima de las campañas en su contra, que ahora se eneje sobre el tema de la morosidad.
4: La padecí en el año 2023 cuando decían que yo iba a vender órganos, que iba a ser un mercado de órganos. Yo que sepa, no existe dicho mercado. Dijeron que yo iba a promover la venta de armas en los kioscos de los colegios para que los chicos se mataran durante el recreo. Tampoco pasó eso. Bueno, ahora el nuevo mercado repugnante sobre el que están trabajando, digo, es el de la morosidad y es siempre lo mismo. Y son, digamos, argumentaciones para dividir a la sociedad en mercados que claramente generan mucha controversia.
3: Bueno, y en un momento empiezan a buchear y Milei los alienta a hacerlo. A ver.
4: La propiedad privada no es una convención humana arbitraria. Es el reconocimiento de que el trabajo del hombre le pertenece, porque el creador mismo lo instituyó así. Esto le vendría bien a los periodistas. Si quieren hacerlo más fuerte, se los voy a festejar. No darás falso
3: testimonio.
4: Ahí
3: estaba Milei en un colegio con chicos de cuarto y quinto año, alegando que la morosidad en realidad es algo que los periodistas usan para difamar a su gobierno. Hay 6 millones de personas en situación de incobrabilidad. La morosidad está tocando niveles récord, lleva 19 meses creciendo consecutivamente. Niveles récord comparables solo con momento de la pandemia.
5: Claro.
3: Ahora fíjense, Patricia Bullrich, una vez más, Patricia Bullrich sacando los pies del plato, jugando su propio juego y abordando con una visión completamente distinta el tema de la morosidad.
6: Así como aparece esa brutalidad de los etiquetados frontales, un etiquetado frontal que diga, mire, si usted se endeuda por 100.000 pesos, va a terminar pagando 250.000 pesos. ¿Por qué? Porque en el CFT de cada uno, en el costo financiero total, uno cuando lo mira en letra chiquitita se da cuenta el robo que se está haciendo. Entonces ese robo no se puede permitir. Y nosotros tenemos, por eso se le puso un 20% de límite. Entonces, que nosotros sabemos que hay un 12,8% de endeudados, lo sabemos. Pero la solución que tenemos que encontrar es la solución de aquellos que fueron, de alguna manera, generando el problema y no de que todos los argentinos con emisión.
3: ¡Rob! robo, dijo.
5: Robo. Y robo. Dijo que no hay que permitir.
3: No es cierto, sí, pero ella dice, le pusieron un límite, dice que le pusieron un límite a las tasas de interés que pueden cobrar. No, no hay ningún límite a las tasas de interés que pueden cobrar las billeteras virtuales.
5: No, es para los fondos comunes de inversión, es como algo medio...
3: Es una regulación del Banco Central para otras cuestiones, pero las billeteras...
5: Parece un poco más sofisticado que el hecho del crédito que...
3: Las billeteras virtuales siguen y los bancos siguen pudiendo fijar libremente las tasas de interés que quieren fijar para los créditos que conceden.
5: Sí.
3: Pero es una postura completamente distinta.
5: Pero está pidiendo que se regule.
3: Está pidiendo que se regule. Milei venía diciendo, nadie le puso la pistola en la cabeza, si se compraron televisores para el Mundial, para ver el Mundial, páguenlos, ¿no?
5: Sí.
3: ¿Qué más dijo Patricia Bullrich en este caso en diálogo con Eduardo Feynman ayer?
7: Hay 12% de endeudados y hay 87% que todos los meses pagan su crédito. 87%. Del 100% de crédito, 12% no lo pagan y 87% lo pagan. Y 47 millones de argentinos que no quieren pagarle a los que hoy, a los bancos que quizás le dieron un crédito con una tasa demasiado alta y que hoy también, bueno, que los bancos empiecen a pensar y que las fintech empiecen a pensar salidas, darles más plazo, refinanciar, pero no puede pagar un trabajador que no sacó un crédito, que vive su sueldo, o uno que sacó el crédito y todos los meses le paga, no puede pagarle al que sacó el crédito. Que lo arreglen, los bancos tienen cómo arreglarlos.
3: Completamente disonante el discurso. Ella dice hay 12% y pico de deudores. No, en realidad todos son deudores. Hay 20 millones de personas que tienen distintos deudas. De los que tienen deudas, el 12% están en situación de morosidad. Eso es lo que en realidad claro. Quiere decir. El resto no.
5: El resto no.
3: Lo que pasa que, como decimos, ¿no? En términos de cantidad de plata de deuda, la mayor parte de la morosidad está en manos de los bancos, porque son los que dan crédito de mayor volumen, pero
5: son los hipotecarios, son ese tipo de créditos que no hay morosidad en esos créditos.
3: Pero en cantidad de personas que le deben plata, la mayoría de los que están en situación de morosidad, si bien son por créditos chiquitos, son con las billeteras virtuales que tienen estas tasas de interés que llegan al 700.000% en corto plazo. Un discurso completamente distinto el de Patricia Bullrich al que le escuchamos particularmente a Javier Milei, ¿no? Decíamos que Milei ayer había hablado en la ORT y allí dijo que tiene largas charlas con Alejandro Fantino, que es licenciado en filosofía, pero a quien él le da el título de doctor. El doctorado, requiere de mucho más años de estudio que ser licenciado, pero en todo caso, esto decía Milei sobre su charla con Alejandro Fantino.
8: Alejandro es, es filósofo, además es doctor en filosofía, y nosotros solemos tener charlas muy profundas, donde vamos discutiendo las situaciones que yo enfrento a diario y ponerlo en un contexto filosófico.
3: Bueno, tiene largas charlas para ponerlo en contexto filosófico, de ahí que la otra vez Fantino citaba a Aristóteles para explicar por qué Milei tiene razón cuando contesta, insulta y destrata a cualquiera que lo critica, dada la cantidad, dice que en ciertas circunstancias eso está justificado. Sí. También había hablado Fantino acerca de que es muy normal en el mundo que la gente tenga dos trabajos, y que bueno, que quizás soy símbolo de este tiempo, tener dos trabajos para poder llegar a fin de mes. El otro que también, que forma parte de los comunicadores con mucha afinidad al gobierno, Majul se enojó con aquellos periodistas, caso de Nelson Castro, ¿no? Que había dicho que Milei tiene un problema, que para aceptar la crítica, ¿no? Sí. Que tiene dificultades serias para aceptar la crítica. Dijo esto Majul.
9: Lo tiran y mucha gente lo repite. La cuestión es seguir sembrando dudas. El objetivo parece ser ese, que la gente dude todo el tiempo. Comentario aparte sobre quienes creen que porque están en un canal de streaming pueden decir cualquier cosa, ¿no? Pero hablando de la locura y toda esta movida, disfrazada operación mediática, de la salud mental de Milei. Su cerebro no resiste la presión. Un nuevo diagnóstico. Todavía no lo había escuchado. El cerebro de Milei no resiste la presión, dice Víctor Hugo. En las últimas horas también escuchamos otro tipo de diagnóstico. Son todos psiquiatras. Tanto jugado, ¿eh?
3: Bueno, un tanto jugado, decía Majul, que hace algunos años mandaba a Cristina Fernández de Kirchner sí. Al psicólogo.
9: Y llegó a una conclusión. A Cristina Fernández le vendría muy bien un buen psicoanalista. Ahora van a ver por qué. No es una machirulada, ¿eh? Escuchen no. hasta el final y después hablamos. En algún momento la trató Facundo Manes, pero Facundo Manes tampoco es psicoanalista, es neurocientista en todo caso. En una extensa carta, con motivo de los 10 años de la muerte de su esposo, aprovechó eso, Cristina no hizo más que tirarse flores. No reconoció ella ni
3: bueno, ahí estaba, quiero decir, hay una doble vara porque sí. a Nelson Castro no se le puede recriminar eso porque él le
5: porque
3: había
5: él
3: dicho
5: le dijo a Cristina,
3: Cristina
5: y
3: que
5: le dice...
3: tenía síndrome de Ubris. Creo que de
5: Ubris.
3: Nelson es médico, se recibió de médico hace muchísimo que no ejerce, pero como médico empezó siendo periodista deportivo y después hace muchos años que, sí. que está más dedicado.
5: El mal del poder le había diagnosticado, que es el síndrome de Ubris.
3: Y después dijo que Milei está con un problema de.
5: Un problema psiquiátrico.
3: O un problema. Sí, ¿cómo fue que dijo? Tenés el viejo, el Nelson Castro de estos días que decía que, bueno, lo que pasa es que estaba Milei enfurecido, que lleva, bueno, un par de semanas primero de un gran encierro, contó ayer en la Hort que había
5: problema
3: estado
5: psiquiátrico.
3: Encerrado escribiendo un libro que tiene dos tomos, dijo, y se lo vio cuando salió de ese encierro tan largo en Olivos, cuando apareció en un acto con un aspecto raro, un poco mejorado, y sobre todo está muy enojado, o sea, sí. se ve a alguien que está con una dificultad para controlar los insultos sí. que emite, soretes humanos, mierdas humanas, la recurrencia de
5: es llamativo todo esto.
3: Muestran un estado de ánimo determinado. A ver qué decía Nelson.
10: Milei tiene un problema psiquiátrico, claramente. Digamos, toda la dependencia con su hermana, el tipo de vida, digamos, que vos ves, digamos, el nivel de aislamiento que tiene, esta explosividad que él manifiesta. No, además es muy interesante porque la gente que lo frecuenta, le dice, mira, es una persona muy amable, muy educada, muy gentil, y seguramente lo debe ser.
5: Sin duda.
10: Y cuando se ve frente a la crítica o la adversidad, la manera que tiene de rebatirla es la descalificación y el insulto. Fíjate que vos, Milei, este es un problema psicológico de inseguridad, ¿eh?
3: Bueno, hay versiones nada confirmadas, sobre todo que difundió Viviana Canosa respecto de que en este contexto habría tenido una pelea bastante brutal con Karina Milei, Javier Milei. Dicen, siempre dijeron que cuando él está en un estado así, que solo su hermana y Sandra Petovelo, la ministra de Capital Humano, sí. a quien conoció trabajando en América, son los que logran apaciguarlo, digamos.
5: Pero vos fíjate que la última reunión de gabinete, que fue esta semana, después de los 10 días, que en esa reunión de gabinete, Milei bajó una línea bastante fuerte con sus ministros, quien no estuvo Petovelo en esa reunión.
3: Habló también Lilita Carrió, planteando su preocupación por la forma en que se expresa últimamente el presidente, y José Mayans, jefe del bloque de Unión por la Patria, allá en el Senado, mientras aprobaban 67 pliegos de jueces, defensores y fiscales, llevó al recinto del Senado la discusión sobre la salud mental de Milei.
11: Está totalmente ido, muchacho, el presidente. Está totalmente ido, entiendan eso. Hay que hacerle una pericia psiquiátrica al presidente.
12: Silencio, por favor.
11: No puede estar
12: Silencio.
11: Diciendo las cosas que dice. Madame, hay insanía sobreviniente. Continúe. Establece la Constitución insanía sobreviniente. Y el presidente tiene ese problema.
12: Está
11: preocupado por eso, porque el presidente no coordina su acción. Y dice cualquier cosa y tiene que actuar con luz negra. El presidente tiene que actuar con lunera para que no se le vea los problemas que tiene. No puede coordinar el presidente. ¿Verdad? Y ustedes están acá acompañando cualquier cosa.
3: Tiene un tema con la luz, Milei, en efecto, sí. ¿no? Anda siempre, creo que alguna vez contó que sí. tiene algún tema con las luces.
5: Que le molesta, que le hace doler la cabeza, las luces fuertes.
3: Las luces fuertes. También contó también de su dolor de espalda. Sí. De manera intermitente ha contado algunas de las dolencias que lo aquejan, que son algunas de las explicaciones que dan en su entorno respecto de sus movimientos raros.
5: En ese momento que le pedía, que decían senadora, que él está hablando, sí. yo, la que le gritaba y pedía una interrupción a Nadia Márquez, no Patricia Bullrich, Nadia Márquez, que es una senadora es carinista básicamente.
3: Y quería interrumpir a
5: Mayans.
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3: 9 de la mañana con 59 minutos.
4: Temperatura 12 grados. Humedad 86%.
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0: 10 de la mañana con 34 minutos.
1: Temperatura 13 grados. Humedad 85%.
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3: Del Observatorio Social de la Universidad Católica y han hecho un estudio que pone foco sobre esto. Eduardo, buen día.
4: Buenos días, un gusto hablar con ustedes.
3: A ver, ustedes ponen foco, cuando hablamos jóvenes es 18 a 25 años, ¿no?
4: Sí, estamos considerando eso. O sea, por supuesto que hay diferentes periodos de la edad que se toman y todo, pero en este estudio 18 a 25.
3: Varones y mujeres.
4: Sí, sí, sí. Bien. Sí, por supuesto.
3: ¿Y ahí qué fueron a medir?
4: Bueno, el estudio es muy vasto, ¿no? Porque también, no solamente de empleo, sino también de malestar psicológico, de capacidad que tienen para mantener amistades y todo. Pero lo que vos decías con respecto al empleo, cómo se nota también una herencia, ¿no? Que herencia siempre aparece como algo positivo, que es asumir un patrimonio que le deja a la generación anterior. Y en este caso es algo negativo, ¿no? Cómo hay una diferencia muy grande en la calidad del empleo de los jóvenes, en las posibilidades también de terminar la escuela secundaria, muy marcada según la calidad del empleo del jefe del hogar, jefe o jefa del hogar, ¿no? Esto nos habla también de algo que nos viene preocupando a todos.
3: ¿No? O sea, de un padre con un empleo precario o los hijos...
4: ¿Cómo no puedes, eso mismo, cómo no puedes salir y es cada vez más difícil, digamos, salir de esa situación, ¿no? Un padre con un empleo precario casi indefectiblemente replica, ¿sí? Esa baja.

0: calidad del empleo y muchas veces también el otro hecho que no estudiar ni trabajar a una edad avanzada, ¿no? Después de los 18 años, y no haber terminado lo que son los estudios secundarios. Esto es una preocupación muy grande, por supuesto que no es de ahora, no es de la coyuntura, porque pensemos que estamos analizando personas que nacieron hace 18 años en otro contexto, pero sí que estamos en una realidad, y acá lo que siempre tratamos de marcar, la cuestión estructural, tanto cuando analizamos el mercado de trabajo, o analizamos situaciones de pobreza o indigencia, medidas de diferentes maneras, cómo esta es una cuestión estructural, ¿no? En la cual van acumulándose privaciones de generación en generación y ya estamos en la tercera.
1: Claro. Usted plantea entonces que solo 3 de cada 10 de jóvenes de entre 18 y 25 años hoy tienen algún tipo de empleo. Y dentro de esos, solo la mitad, o sea, el 14%, la totalidad, solamente el 14% tiene un empleo formal entre los jóvenes.
0: Sí, como vos decías en la introducción, el mercado de trabajo de los jóvenes en todos los países, ¿sí? Es mucho más adverso que el de los mayores. En general tienen hasta tasas de desocupaciones, indicadores de precariedad laboral que duplican a la media general. Pero eso se marca más en mercados de trabajo precarizados y históricamente precarizados como el argentino, y al mismo tiempo que aparecen las nuevas entre comillas, porque ya hace mucho que están las nuevas formas de trabajo, ¿no? Como sería repartir cosas con alimentos con una bicicleta o con una moto caminando, el que tiene un trabajo en un auto poder hacer traslado de personas, la venta por plataformas, ¿no? Es decir, los jóvenes como que muchos se buscan una actividad, ¿sí? Hasta nos ha pasado en algunas encuestas la complejidad de cubrir la cuota, esto es una cuestión técnica, pero cubrir la cuota de una muestra con inactivos, porque desarrollan actividades que les llevan a veces pocas horas, pero casi siempre son de muy baja retribución y alta precariedad, ¿no? Y lo que nos marca esto con lo que hablábamos de la herencia es otra idea que teníamos los argentinos de las muy arraigadas que se nos fue, cada vez probamos más, ¿no? Que ya no es así, que es la movilidad social ascendente,
1: Claro, la idea es
0: ¿no?
1: que las
0: Lo que
1: generaciones que
0: implicaría
1: vienen van a estar mejor, o sea, mi hijo el doctor, por ahí era el ejemplo
0: eso
1: más
0: mismo,
1: viejo, de que a través de
0: claro,
1: la
0: uno
1: educación
0: analizaba,
1: se
0: sí.
1: accedía, ¿no?, a un ascenso social y que las generaciones que no de hijos iban a tener más educación o una trayectoria
0: Que
1: educativa por ahí más grande que la de sus
0: los
1: padres.
0: padres y esos padres mejor que la de los abuelos. Pero
1: Claro.
0: eso no era solamente por una cuestión educativa, de capital educativo, ¿no? De capital humano, como lo explican o lo intentan explicar algunas teorías, sino que se tiene que dar en un contexto adecuado, ¿no? Es cierto que los
1: Sí.
0: sectores de menores niveles socioeconómicos, los jóvenes están como dejando cada vez más anticipadamente el colegio secundario, ¿no? Y que además los que se reciben no es de una calidad suficiente muchas veces, y que la
1: Ahora,
0: pandemia fue un impacto muy fuerte.
1: la
0: Pero
1: pandemia,
0: además,
1: sí.
0: de la cuestión personal, porque si no estamos como cargando en el joven porque no te capacitaste y no te forzaste, fracasaste. No, no es así. Puede ser en algunos casos, pero no hay una sociedad que lo acompaña, no hay un sistema productivo que se va
1: Claro.
0: desarrollando
1: Una cosa,
0: acompañando a
1: sí.
0: las necesidades de la población.
1: Estamos hablando con Eduardo Donza, sociólogo e investigador del Observatorio de la Deuda Social de la UCA, a partir de este estudio que hicieron sobre jóvenes de entre 18 y 25 años, detectando, bueno, la dificultad tan grande que tienen para meterse en el mercado laboral y sobre todo conseguir un trabajo registrado en ese ámbito. Una cosa más quería preguntar, el tema de la salud mental, que es otro factor de mucha preocupación, me parece, por la situación de los jóvenes. ¿Qué es lo que ustedes vieron en el estudio?
0: Bueno, eso es muy importante, más con las noticias que se viven, ¿no? Pero el 21% de los jóvenes está expresando que tiene un malestar psicológico, ¿no? Que tiene sensaciones de ansiedad y malestar psicológicos en general, con varios indicadores. Y eso se eleva al 28% en el caso de los niveles socioeconómicos más bajos. ¿no? Un indicador que también la pandemia ha marcado mucho, y sobre todo a los jóvenes y a los
1: Sí,
0: adolescentes.
1: imagino que también las redes
0: Entonces,
1: sociales y el consumo de redes sociales y demás, ¿no?
0: claro, entonces, y eso que los va cerrando, en este caso también tenemos un indicador con respecto a la relación que tienen con respecto a los amigos y todo, que también es más adverso en el caso de los menores de que son, perdón, los
1: Sí.
0: jóvenes que son de nivel socioeconómico más bajo. Eso como lo fue cerrando, las redes hacen una cuestión a veces de que aparentamos tener o pensamos que tenemos amigos por relaciones o contactos o amigos de Facebook o de otra aplicación, ¿no? Entonces, en estos casos lo que hay que tener muy en cuenta también, y sobre todo con el hecho de que son noticias cada vez más frecuentes los que son los suicidios, ¿no? Y sobre todo
1: Sí,
0: los
1: bueno,
0: jóvenes,
1: las
0: ¿no?
1: cifras hablan, por eso, ¿no? El año pasado en la Argentina hubo 5.000 suicidios y es la causa número uno hoy, por lejos de muerte no natural, digamos, o no por razones de
0: De
1: salud.
0: los jóvenes,
1: De los
0: claro, en los jóvenes, que antes eran los accidentes.
1: Accidentes de auto, no, pero en general, de la población en general también. El factor número uno son los suicidios, muy por arriba de homicidios y de accidentes
0: De
1: viales.
0: muertes, claro, no naturales o por enfermedad.
1: Total. Bueno, Eduardo Donza, gracias, ¿eh?
0: No, una última cosita
1: Sí.
0: de la necesidad de que mejore el mercado de trabajo, como hablábamos al principio, pero para que eso se dé, tiene que darse políticas de Estado que apunten al aumento de la producción del trabajo y que sean consensuadas, no solo por el sistema político, que ya parece un chiste decir eso, pero con los actores de la producción y el trabajo. Si no, vamos a seguir como, digamos, como fracasando y siguiendo
1: Bien.
0: con estos problemas estructurales. Muchas
1: Gracias,
0: gracias.
1: Eduardo. Hasta luego. Buen día. Era el sociólogo e investigador del Observatorio de la Deuda Social de la Universidad Católica de la UCA. Solo 3 de cada 10 chicos hoy encuentran trabajo y de ellos solo la mitad de esos 3, o sea, 1,5 de cada 10 consigue trabajo registrado. Todos los demás se encuentran en una situación de altísima precariedad cuando salen a buscar su primer laburo.
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0: 11 de la mañana con 29 minutos.
1: Temperatura 15 grados. Humedad 82%. 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
2: 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La Comisión de Educación, Ciencia y Tecnología, presidida por la diputada Susana Pérez, avanzó en la redacción final del proyecto de Ley de Transformación e Innovación Digital de Entre Ríos, autoría del Poder Ejecutivo. La iniciativa contempla la actualización normativa de la Ley sobre el Régimen Provincial de Contrataciones en lo referido a la provisión de productos y servicios tecnológicos necesarios para el desenvolvimiento de las tareas estatales. Así lo explicaba la diputada Susana Pérez.
3: Se trata de la transformación digital que estamos necesitando. Es importantísimo que en este momento que nos hemos quedado atrás en esta situación, actualicemos respecto de todo lo que implica la modernización, el tipo de compras, plataformas tanto tecnológicas como de compras en sí de implementos para usar tecnológicamente.
2: Durante la 13ª sesión ordinaria desarrollada el pasado miércoles 26, ingresaron proyectos de ley remitidos por el Poder Ejecutivo, entre ellos uno que establece la creación de 100 cargos de agentes penitenciarios y que será analizado por la Comisión de Hacienda, Presupuesto y Cuentas. Coincidentemente, el 27 de agosto es el Día del Servicio Penitenciario y como parte de las actividades conmemorativas se organizó un maratón. El oficial José Osuna visitó los estudios de Radio Diputados para hablar del evento declarado de interés legislativo.
4: De parte del servicio penitenciario, lo que más queremos es pasar un día con nuestra familia, ir a compartir, una caminata, un mate que se va a dar y pasarlo bien con la comunidad en sí. Me siento ya orgulloso de ser parte de un grupo, una comisión que empezamos a formar para hacer en el maratón y que nos hayan declarado de interés en interés diputado, la verdad que te llena un poquito más de gana y de orgullo.
2: La Comisión de Deportes, presidida por el diputado José María Kramer, emitió dictámenes sobre dos proyectos de ley, el que modifica un artículo de la Ley de Mecenazgo Deportivo, iniciativa promovida por la diputada Débora Todoni y devuelta en revisión desde el Senado. Además, dictaminó sobre un proyecto autoría de la diputada Carolina Streitenberger que propone declarar ciudadanos ilustres a Lisandro Martínez de Gualeguay y a Marcos Enesi de Concordia, en reconocimiento a sus trayectorias como integrantes de la selección argentina de fútbol.
5: Lo que representa para nosotros que dos jugadores de nuestra provincia hayan estado en la selección y declararlos como ciudadano ilustre es algo más que podemos hacer desde nuestro lugar, poniendo en valor lo que representa la unión, lo que representa que cada uno de estos jugadores que estuvieron en la selección nos dieron una alegría y reivindicar también el valor que tiene el deporte en nuestra provincia y desde nuestro país hacia el mundo.
2: Por iniciativa del diputado Silvio Galay se declaró de interés legislativo la celebración de los 75 años de LT11, Radio General Francisco Ramírez, de Concepción del Uruguay. En el marco del programa especial realizado de Radio Diputados por el Día de la Radio, dialogamos en dúplex con el coordinador de una de las emisoras más antiguas de la provincia, Martín Morazán.
6: Para nosotros es muy importante porque esto reivindica el trabajo de la gente, del personal que somos los que hacemos LT11 cada día. Para nosotros es sumamente importante, es un reconocimiento, es también comprometernos a ser cada vez más responsables, de seguir el legado, el camino que armaron aquellos que arrancaron la radio en los años 50, que tenemos que seguir sosteniéndolo en el tiempo. Para nosotros es sumamente importante.
2: A través de una iniciativa impulsada por la diputada Gabriela Lena, la Comisión de Asuntos Constitucionales, Juicio Político y Peticiones, Poderes y Reglamento analizó un proyecto que propone la adhesión de Entre Ríos a la Ley Nacional número 27.131, que establece el 29 de noviembre como Día Nacional del Politólogo. La iniciativa busca incorporar la fecha al calendario oficial provincial y promover acciones que revaloricen el aporte de la ciencia política a la vida democrática, la investigación académica y el fortalecimiento institucional.
7: Existe una ley nacional que crea el 29 de noviembre como Día del Politólogo. Nosotros lo que estamos proponiendo es la adhesión para valorizar un poco, tomar conciencia y valorizar un poco la importancia de quienes estudian ciencias políticas y de la función que tiene cada uno, tanto en el ámbito público como privado.
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2: 11 de la mañana con 59 minutos.
3: Temperatura 15 grados. Humedad 80%.

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0: 12 del mediodía con 32 minutos.
1: Temperatura 15 grados. Humedad 78%.
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2: 1:01 p.m.
3: Temperatura 15 grados. Humedad 80%.
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0: Señores, renueven el aplauso para el cuarteto de Alejandro Terán, por favor. Y ahora les voy a pedir, porque no sé si se habrán percatado, supongo que deben tener oreja para haber disfrutado de semejantes cantantes. Los Super Ratones, señores, un aplauso para ellos. Extraordinarios.
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0: 1:32.
1: Temperatura 16 grados. Humedad 76%.
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2: 2 de la tarde en punto.
3: Temperatura 15 grados.

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1: 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Así nomás, como si fuera cosa de sentido común y justo de toda justicia el derecho de propiedad privada que hace al hombre dueño de la mujer. 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

0: 2 de la tarde con 34 minutos.
1: Temperatura 16 grados. Humedad 76%.
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4: 3 de la tarde con 8 minutos.
5: Temperatura 15 grados. Humedad 80%.
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9: Te estás enamorando de mí, maestro. Como un locutor, ¿no? Lo dije.

0: 3:31.
1: Temperatura 17 grados. Humedad 71%.
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0: 4 de la tarde con 32 minutos.
1: Temperatura 17 grados. Humedad 71%.
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1: 5 de la tarde con 2 minutos.
2: Temperatura 16 grados. Humedad 74%.
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1: Buenas, buenas amigos, ¿cómo estamos? Bienvenidos y bienvenidas a una nueva jornada de Latin All Inclusive. Bienvenidos a este viernes 21 de agosto, último día de la semana. Por eso las vibras lindas, chicos, obvio. Igual es el último tirón, así que hay que meterle power para pasarla increíble. Por eso le damos la bienvenida a Latin All Inclusive, un programa donde ponemos la mejor música para que nuestras jornadas sean lo más amena posible. Gabo en los controles, Marce en la producción, Pablo en la coordinación y quien les habla, amigos y amigas, Zoe Bristilo. Juntos hacemos Latin All Inclusive. Bienvenidos a este viernes y bienvenidos y bienvenidas a Latin All Inclusive.

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2: En plena gira mundial, Paulo Londra sorprendió con este lanzamiento junto al español Rufo. El tema se publicó en julio de 2025 y reafirma la fuerza de las colaboraciones internacionales dentro de la música urbana. Na, na, na, lo que escuchábamos recién a pleno en Latin All Inclusive. ¡Qué locura! ¿Y los Herrera? Cuidado que te supero.

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Ya no llora remix de Marama, Max Carra y Maxi Espíndola. Me encanta la propuesta que nos traen estos artistas. Seguís ahora con Benja Valencia, Sinaka, Paulo Londra, Zion y Flowsess haciendo Sentimiento Mágico, pero el remix.

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2: Canción para regresar de la mano de Sebastián Yatra, Lucho, Belinda y Gente de Zona. Te quedas ahora con este sencillo que se lanzó en mayo de 2026 y se presenta como una balada que habla de amores pendientes. Agus Bernasconi y Yami Safdie, Besos en Pausa.

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1: 5 de la tarde, con 32 minutos.
2: Temperatura, 17 grados. Humedad, 72%.
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1: Bizarrap y J Balvin en la Music Session Volumen 66. Me encanta. Bancamos esta dupla. Seguís ahora con el último baile. El temazo de Abraham Mateo.

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1: Amiga mía. Vamos, Maxi.

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1: Todo que ver de Jere Klein, Cateyes y Mateo On The Beats, los artistas que copan el aire de la radio. Si querés seguir escuchando buena música, prendete porque llega este corte que reúne a la banda colombiana Morat junto al cantautor Camilo haciendo Me Toca a Mí. Escuchamos.

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2: Viernes que te quiero, viernes, con la música preferida de los oyentes y escuchando temas que valen la pena, que a mí me encantan encima. Trueno haciendo Turrazo, una de sus últimas propuestas. Ahora te quedás con una versión cumbia que viene de la mano de Luciano Pereira, de La Planta, Un Poco de Ruido y Pinky SD. Es Mi Culpa. Escuchamos.

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16: 6 de la tarde con 15 minutos.
17: Temperatura 16 grados. Humedad 75%.
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1: Me encanta esta reversión que viene de la mano de Marilina Bertoldi. Amor es como el nuestro, lo que escuchabas recién en la programación de la radio. Te quedas ahora con una colaboración entre un cantante puertorriqueño y un cantante colombiano. Este tema se convirtió en un lanzamiento destacado dentro de la música latina. Luis Fonsi y Feid, Cambiaré.
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4: 6 de la tarde con 30 minutos.
5: Temperatura 16 grados. Humedad 75%.
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1: El despertador, la canción que nos regala Los Ángeles Azules y Manuel Turizo en Latin All Inclusive. Llega la versión de este tema espectacular que la rompía. Bueno, ahora la rompe un poquito más porque viene de la mano de Thalía, Dancing Queen, una versión renomada que escuchás acá en Latin All Inclusive.

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0: junto a The King Romeo.
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2: La propuesta de Rauw Alejandro y Romeo Santos suena en Latin All Inclusive de esta manera, que lo que escuchábamos hace un ratito. Vamos ahora con este corte que forma parte del álbum Juanes Esteban y se lanzó en marzo de 2026. Juanes y Rawayana nos presentan Time Lapse de Sol.

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1: El artista chileno nacido en Santiago se consolidó como una de las voces emergentes de la música urbana. Tiene un estilo versátil y además combina trap, reggaetón y pop. ¿Qué haces el finde? De Gianluca. Queremos seguir escuchando buena música. Así que vamos con John Sister y Krimly con este tema digno de sonar en la previa del finde. Culo.

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1: Amigos y amigas, llegamos al final de este programa y la verdad estamos súper contentos porque la pasamos increíble. Escuchamos la mejor música, le metimos toda la onda y activamos como siempre Latin de la mejor manera. Les cuento que estuve acompañada de Gabo en los controles, Marce en la producción, Pablo en la coordinación, la audiencia obvio que siempre nos acompaña. ¿Y quién les habla, amigos y amigas? Zoe Pristilo, la locutora de Latin All Inclusive. Gracias por habernos acompañado durante toda la semana. Espero que terminen bien este viernes y claro que los esperamos el finde para un nuevo y renovadísimo programa de Latin All Inclusive. Chau amigos, los queremos un montón. Esto claramente es Latin All Inclusive.

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1: Quiero compartir este aplauso de ustedes con la Bersuit, por Garabat, mis compañeros, la Bersuit.

0: 7 de la tarde con 30 minutos.
1: Temperatura 14 grados. Humedad 78%.
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1: 7 de la tarde con 59 minutos.
2: Temperatura 13 grados. Humedad 81%.
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0: Magic y Los Pericos.
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0: 8 de la tarde con 31 minutos.
1: Temperatura 13 grados. Humedad 81%.
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0: Un gustazo, señor, de compartir con gente como Gianmarco, con musicazos como él. Un placer.
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6: 9 de la noche en punto.
7: Temperatura 12 grados. Humedad 85%.
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